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2: Las lluvias tomando fuerza a partir del próximo jueves.

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1: Vamos a hacer ahora un montón de nada y vamos a cantar juntos, ¿sí?

Muchas gracias. Vamos a tocar una historia verdadera. Vamos a tocar una canción que le dedicamos a un amigo allá hace muchos años, que resulta que se compró 4 libros, se puso una campera verde, un morral, leyó la solapa y nunca más lo vimos. Por ahí hoy está acá entre ustedes. ¿Estás acá, flaco? Levanta la mano.

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0: 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Sonamos aquí y allá también. 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
1: ¿Qué tal, gente? ¿Cómo les va? ¿Cómo están? Bienvenidos, amigos, a nuestro Con Sabor a las Cosas Nuestras. Qué lindo que nos estemos encontrando para compartir esta hora de argentinidad, esta hora con nuestra música de raíz folclórica argentina, comenzando nuestro programa con el querido amigo y tocayo Oscar Payaguala. Nos dejaba de Marcelo Falcón y al mismo Payaguala, vienen por todo. Y es así, vienen por todo. En la cortina musical La Machada, con Semilla de Chacarera. ¿Qué tal el fin de semana? ¿Qué tal lo pasaron? ¿Qué tal anduvieron? ¿Bien? Espero que sí, espero que sí. Yo con celebración, festejando con un querido amigo de la ciudad de Diamante, los 15 años de su programa radial al aire, está todos los días el Daniel Ávila con su audición. Así que lo saludamos hoy, pero lo estuvimos festejando el sábado en el Club Huracán, comiendo rico, compartiendo con amigos, encontrándome con el amigo Walter Solís también, con el amigo Carlos Ponti y con el querido Ricky Sosa también. Así que la verdad que pasamos una muy linda tarde, porque comenzó todo esto aproximadamente a las 13:30 y bueno, se extendió como hasta las 5 de la tarde. Disfrutamos de la música del Ricky Sosa y hubo sorteos y la verdad que comimos muy pero muy rico. Festejamos la amistad y el aniversario del programa de radio. Así que el saludo para el Dani Ávila, para su señora, para toda la familia. Nos atendieron maravillosamente bien. Fue una fiesta muy familiar, muy entre amigos. Muy entre amigos en el Club Huracán. Así que muy agradecido por esto. Y después nos fuimos hasta la ciudad de Paraná para ver un poco ahí el paseo de artesanos, que no habíamos ido, de emprendedores y artesanos en la costanera de la capital entrerriana. No habíamos estado en todas las vacaciones, así que nos dimos una vueltita. Para ver qué había y si nos interesaba alguna cosa, comprar. No nos interesó nada, no se compró. Pero lo pasamos muy bien, está muy lindo el paseo de artesanos, que fue hasta ayer el paseo de artesanos y de emprendedores en la costanera de la ciudad de Paraná, y bueno, ya vamos a ver cuándo hay nuevamente una movida similar. ¿Qué tenemos para el programa de hoy? Ya le conté lo que hice el fin de semana, así que ¿qué tenemos para el programa de hoy? Tenemos efemérides folclóricas argentinas y estaremos hablando de la nochera. Y estaremos con saludos de amigos y compartiendo buena música durante todo el programa. Quiero saludar también, aprovechar para saludar a mi esposa Andrea, que en el día de hoy está cumpliendo años. La capitana, como le decimos nosotros en la familia, está cumpliendo años en el día de hoy. Así que el deseo de muy pero muy feliz cumpleaños. Esta noche, reunión familiar, ¿sí? Esta noche medio tempranito porque mañana todo el mundo trabaja. Pero esta noche es reunión familiar. Así que algo se va a estar quemando. Quien se quiera comunicar con nosotros, la línea es el 3434-066-875. Se los repito, 3434-066-875. Nos encuentran en Instagram, en Facebook y en YouTube como Con Sabor a las Cosas Nuestras. Quien nos deja su música ahora es La Copla. Nos dejan de Masanti, Oscar Valles, La Gringa.

Escuchábamos a Juan Carlos Díaz Cuello. Nos dejaba de Víctor Heredia el viejo Matías. En la cortina, Walter Mari con una página de Teresa Parodi y Antonio Tarragó Ross, El cielo del albañil. Les cuento que un día como hoy, del año 1916, nace en la provincia de Salta Fernando Portal, fundador de los cantores de Quillahuasi, junto a Carlos Lastra, Carlos Vega Pereda y Ramón Núñez. Fue integrante además de los Manceros del Tulum, los Pastores de Abra Pampa y el trío Yantay. También formó parte de los Musiqueros del Tiempo en Ñaupa, coautor de temas trascendentes para la música popular de raíz folclórica argentina. Le pertenece la Zamba de la Toldería que tenemos en la cortina, y con Buenaventura Luna y Cacho Valles hizo Por qué será que parece y Vallecito. Estoy de vuelta con César Fermín Perdiguero, Zamba del Ciego y Pastor de Nubes con Manuel J. Castilla, Zambita del Caminador con Atahualpa Yupanqui, entre otras composiciones. Fernando Portal falleció en San Miguel de Tucumán el 26 de septiembre del año 1970.

En 1932 nace en Mendoza Juan Valentín Coletti, poeta, autor de la cueca Vinito Patero, con música de Rodríguez Escudero, tonada del padre ausente, que larga ha sido la ausencia y si volviera a nacer. Tres tonadas con música de su hermano Servando Coletti, entre otras.

En 1986 nace en Córdoba Juan Iñaki, cantor, autor, compositor. Comenzó cantando a los 11 años. Entre sus trabajos musicales aparecen Qué hermoso sueño, Yo soy Juan y De la raíz a la copa. Hoy está cumpliendo años.

En 2010 muere en Villa Mercedes, provincia de San Luis, Rodolfo Bianchi, músico, guitarrista, profesor cordobés. Conformó los Duendes del Diapasón. Fue integrante de las Voces del Plumerillo. Compuso con Amor te he de vencer, Cuyo en un vals con Zamora, Aquella llama de amor con Andrada, entre otros temas. Al morir, Rodolfo Bianchi tenía 79 años de edad.

En 2012 muere en Buenos Aires Mario Altamirano, cantor, autor, compositor, integrante fundador de Los Altamirano, con sus hermanos Julio y Daniel. Nacido en La Consulta, provincia de Mendoza, fueron consagración en Cosquín en 1969.

ciudades que forman parte de nuestra historia folclórica argentina y que nosotros recordamos en con sabor a las cosas nuestras. Como estamos recordando a Fernando Portal y lo hacemos escuchando a los cantores de Quillahuasi con esta página que le pertenece junto a Buenaventura Luna y Oscar Valles. ¿Por qué será que parece?

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Escuchábamos a los chalchaleros que nos dejaban de Ernesto Cabeza y Jaime Dávalos, La Nochera. La Nochera nos cuenta el recordado y por siempre bien querido Juan Carlos Fiorillo. Estaba por ese entonces en los valles calchaquíes, en el departamento San Carlos, partido El Barrial, trabajando en sociedad con Juan José Col, una tierrita en la llamada La Finquita. 25 hectáreas de tierra salitrosa, sombreadas raramente por algarrobos, jumes y cachillullos. Tenía una gran carpa piramidal que le había quedado a Ramiro de herencia de nuestro amigo Marcos Cantor, hábil psicoterapeuta que con una pollada de jóvenes chiflados cayó a Salta, allá por el año 50, en busca de un lugar propicio para sacarles a sus pupilos las telarañas del mate, pulir rayaduras y haciendo vida naturalista, depurar cuerpo y alma en contacto con la naturaleza. Manuel Castilla me ayudó a plantarla, a poner los parantes de esa gran pirámide de lona verde en la que me visitaban los amigos. El más conspicuo era el doctor José Basbari, médico regional, hombre de gran generosidad y muro de lamentaciones de mis horas de soledad rural forzosa. Ahí venía Juan José a descargar su enorme corazón en verdaderas pulseadas fraternales. Ahí, bajo el inmenso algarrobo a cuya sombra se guarecía mi tienda, llegaron además de Falú todos los que de algún modo hubieran querido vivir así, a la intemperie, con la piel llena de sol y ventilando el alma a puro canto para no hacer del trabajo una manía obsesa, sino una disciplina del carácter y un método para buscarse. Ernesto Cabeza, Cabecita, vino a visitarme en compañía del energúmeno Bustos de Mendoza. Se me presentaron los dos con sus catres y se quedaron a acompañarme, a ayudarme también a vivir. El campamento se me llenó de gente que venía a visitarnos, a charlar, a cantar con nosotros, a despilfarrar ese tiempo de sobra que suelen utilizar los angustiados para hacer cualquier cosa cuando no saben qué hacer. Cuando los amigos se iban, nos quedábamos entre aliviados y tristes. Toda relación debe tener sus límites y cuando se exceden esos límites, deja como saldo el marasmo. Cuando reaccionábamos, nos poníamos a hacer música, a tentar el silencio. Así, entre Juan José, Cabecita y yo, hicimos la zamba de la siembra, que nos dejó con la alegría de haberla hecho, la desazón de que tal vez se pudiera haber sido mejor. Cabecita daba y temaba con una zamba la que ya su cuñado, con la que ya su cuñado Pedallo Patterson le había puesto letra. A Cabeza no lo convencía y me pidió que intentara pisarle la gallinita con mi gallo. La noche se nos hizo día buscándole la vuelta y de la búsqueda eterna de la mujer ideal. La vida en los valles del vino y la eterna nostalgia del amor, cuyo absoluto solo es realizable en sueños. Nació la nochera, noches mágicas en que los arenales fluorescentes devuelven la vislumbrante, alucinante y la realidad se torna intemporal.

La Nochera, la versión de Maggie Cullen para esta página que pertenece a Ernesto Cabeza y Jaime Dávalos, que fue grabada el 26 de septiembre del año 1955. Como les decimos, con música de Ernesto Cabeza y letra de Jaime Dávalos, grabada por los chalchaleros Eduardo Falú, los cantores de Quillahuasi, los nocheros, el dúo Socavón, Antonio Tormo, Julia Elena Dávalos, Maggie Cullen, Hernán Figueroa Reyes, Horacio Fontova junto a Lito Vitale, entre otros. De sus autores, contarles que Jaime Dávalos nació en San Lorenzo, provincia de Salta, el 29 de julio de 1921. Fue poeta, escritor, cantor, compositor, autor de los libros Rastro Seco, Toro Viene el Río y El Nombrador, entre otros. Compuso La San Lorenceña, Canción del Jangadero y Pato Sirirí, con Falú, Vidala del Nombrador y Trago de Sombra, y con Cabeza, La Nochera, entre casi 130 temas registrados. En televisión tuvo la conducción de El Patio de Jaime Dávalos y Desde el Corazón de la Tierra, programa que obtuvo el premio Martín Fierro. Jaime Dávalos murió el 3 de diciembre de 1981. Ernesto Cabeza nació en Huahuel Nilleo, que significa donde hay maizales, en mapuche, el 3 de diciembre de 1923. Lo que actualmente es Ingeniero Jacobasi, en Río Negro. Fue guitarrista, integrante de los Chalchaleros durante 27 años, autor de La Nochera con Dávalos, Siempre por qué, con Sarabia, y La Gorda, con Zapata, entre sus 73 temas registrados. Lo reemplazó Facundo Sarabia mientras dejaban un espacio en el escenario con un micrófono vacío. Ernesto Cabeza murió el 21 de septiembre de 1980. La Nochera, una de las grandes letras del folclore, de estas que forman parte del historial de la canción folclórica argentina y que nosotros recordamos en Con Sabor a las Cosas Nuestras. Aquí vamos a compartir la versión de Horacio Fontova junto a Lito Vitale, de Cabeza y Dávalos, La Nochera.

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querido amigo Carlos Ponti, su palabra, invitando a compartir este con sabor a las cosas nuestras, los tatas del chamamé en la cortina, con que no se apague la brasa cuando estamos en el final de nuestro programa. Vaya nuestro saludo nuevamente para el amigo Carlos Ponti y también reitero el saludo para el querido Ricky Sosa, que suele compartir nuestro programa, suele escuchar nuestro programa en su negocio. Así que, Ricky, querido, un abrazo grande. Impresionante tu presentación del sábado. Nos alegró la tarde, nos invitó a bailar y pasamos un hermoso momento también con el Dani Ávila, su gente, su programa, su audiencia, sus amigos, su familia. Nos vamos con los tatas del chamamé, agradeciéndoles que hayan estado compartiendo con nosotros esta hora de argentinidad. Si Diosito lo permite, mañana nos volvemos a encontrar con una propuesta similar a las del día de hoy. Les dejo un fuerte abrazo. Será hasta mañana, si Dios lo permite. Sigan en la compañía de la radio. Chau.

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1: 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Ahí va.

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0: ¡Argentina está en la casa! ¡Un fuerte aplauso para Kea!
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Si de pronto alguien de aquí tuvo un mal día, deje que yo les cuente.

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1: Este tema va dedicado para todos los que alguna vez sufrimos el corazón roto. Y dice...

0: Los aplausos. Ya no vuelvas con estos cracks.
1: Un aplauso muy grande para
2: las manos arriba.
0: ¿Qué hacemos? ¿Seguimos? ¿Lo dejamos que se vayan los chicos? Semejante maestro. Sí.

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Muy, pero muy buenas tardes. Así estamos arrancando esta jornada de lunes 27, 27 de julio, a través de la radio, a través de la 95.7. Vamos a estar compartiendo una producción más de Roma Gal Producciones, de Julio Alberto Galván. En la operación técnica y en la conducción, quien les habla, Rubén Darío Acosta. Esperando la habitual conductora, Estelita Monzón por Isa de Galván, que está por ahí también en la parte de producción. Se ha conectado a través de la radio para disfrutar toda la música, los clásicos de los 80, 90, a través de la radio, a través de la 95.7, a través del YouTube, también de la radio. Nos encontrás como FM Galina 95.7 en vivo. www.fmgalina957.com en nuestra página web y en el Facebook de Estelita Monzón Poliza de Galván. Esto es, para todos ustedes, Estar Contigo.

Jornada atípica para un invierno, 21 grados de temperatura. Tuvimos, tenemos hasta hoy con esa temperatura que nos anticipa que puede llegar a llover. Como dice el servicio meteorológico, el servicio meteorológico dice que va a haber lluvias, tormentas, que va a haber ciclones. Nada, tanto no, pero hay, por lo menos para el día de hoy, había una alerta meteorológico que ha pasado, por supuesto, por probabilidad de tormentas de variada intensidad. Para mañana, niebla durante la madrugada y la mañana. Por la tarde, mayormente nublado y por la noche, tormentas aisladas. 15 de mínima, máxima de 22 grados para el día martes. El día miércoles, una mínima de 14 y una máxima de 18, probabilidad de tormentas aisladas durante la madrugada y durante la mañana algunos chaparrones aislados. Por la tarde, mayormente nubladito. El jueves, una mínima de 10 grados y una máxima de 17, mayormente nublado. El día viernes, mínima de 13, máxima de 22 grados, mayormente nublado. Y el fin de semana, podría haber algunas tormentas aisladas durante la madrugada del sábado. Mínima de 14 para el sábado, por la tarde-noche, mayormente nublado y una máxima de 23. Pareciera que estuviéramos en primavera y no en invierno, por las temperaturas. Mínima de 12, máxima de 24, mayormente nublado para el día domingo. Es lo que dice la página del Servicio Meteorológico Nacional. Bueno, ahí estábamos. Hoy es el día del antropólogo y día mundial del perro callejero. Del perro callejero. Una fecha creada para generar conciencia sobre el cuidado y respeto y la adopción responsable de los animales que viven en la calle. Día mundial del perro callejero. El día del antropólogo se recuerda a la fundación del Colegio de Graduados de Antropología de la República Argentina, ocurrida el 27 de julio del año 1972, para valorar a los profesionales que estudian al ser humano y la cultura. Bueno, ahí estábamos con los festejos para este día. Para un día como hoy también nacía en Paraguay José Luis Chilavert, el arquero de fútbol, para, dice, llegó al fútbol argentino, jugó en San Lorenzo, tras una etapa en España, recaló en Vélez, donde ganó todo, fue el arquero más goleador de la historia, con 62 tantos hasta que lo superó el brasileño Rogério Ceni. Con en 2006 con su selección disputó los mundiales del 98 y 2002, se postuló sin éxito en las elecciones presidenciales de su país en el 2023, no tuvo éxito, Chilavert, libertario él también. Bueno, algunas efemérides para el día de hoy también. Ahí estábamos arrancando este lunes con Estar Contigo a través de la 95.7.

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El fijo es el 407-6261 y el móvil 155-056-240.

Escuchamos de Belinda Carlisle, Circle and the Sand. Es una canción de la cantante estadounidense, perteneciente a su segundo álbum de estudio, Heaven on the Heart, que lanzó en el año 1987. La canción fue escrita y producida por Rick Newells y Ellen Schiple. Circle and the Sun fue el tercer sencillo lanzado en el año 88. Alcanzó el número 7 en la lista Billboard Hot 100 en Estados Unidos, convirtiéndose en el cuarto éxito de Carlisle en el top 10 de estadounidense. También llegó al número 5 en Canadá, finalizando el año como el 69 sencillo más exitoso del país. El video que acompaña la canción fue dirigido por Pete Kerr en el Hall Moon Bay de California y muestra a Carlisle cantando con varias escenas de playa de fondo. El video refleja el contenido de la letra con viento frío, marea que sube, olas que rompen. A lo largo del mismo hace un uso efectivo de los efectos de edición del video al mostrar diferentes imágenes de Carlisle y las olas en grandes hojas de papel colgadas en un tendedero con las olas rompiendo de fondo. El efecto combinado da la apariencia de un collage de video. Círculo en la arena de Belinda Carlisle. Estamos compartiendo.

De fondo, Everything at 11, en todas partes, todo a la vez, todas las veces en todas partes. Es un tema musical de Boy George, que también viene desde una película,

música de película también, estar contigo, te hacemos compañía hasta la... Y seguramente algunos de estos temas. ¿Cómo que no era? ¿Te acordás de ella o no?

Una joven divina, rubia, con un encanto apasionante, ¿eh? Con temas baladas como esta, ¿eh? Espectaculares. Y era muy chiquita, muy peticita, era más o menos mi estatura, más o menos tendría. ¿Eh? Pero dejó temas memorables. Y en el recuerdo de los 80, por supuesto.

0: ¿Y quién es ella? Una que en su época tal vez le disputó por ahí algún escaloncito a la reina del pop, por supuesto, a Madonna. Pero más allá de hacer unos exitazos de los 80s, no tuvo el éxito que hasta hoy día tiene la reina del pop, Madonna.
1: Conocida por su talento vocal inigualable y su estilo excéntrico, Cyndi Lauper se convirtió en una figura destacada de los años 80. Hola, hola, gente linda, bienvenidos a La Tica Channel. Les saluda Andrea. Desde sus éxitos contagiosos hasta su voz inconfundible, descubre la fascinante historia de esta estrella que continúa brillando con fuerza en el escenario musical. Sin más preámbulos, comenzamos. Cynthia Ann Stephanie Lauper nació en el bullicioso distrito de Brooklyn, en Nueva York, el 22 de junio de 1953. Su familia seguía la fe católica. Su padre Fred era de ascendencia suizo-alemana y se decía que descendía directamente de Christian Lauper, un líder de la guerra campesina suiza de antaño. Mientras tanto, su madre, Catherine, provenía de un linaje italiano. Tiene dos hermanos, un hermano menor llamado Fred, a quien apodaban Butch, y una hermana mayor llamada Ellen. Pero su vida no fue fácil desde el principio, ya que sus padres se divorciaron cuando ella tenía tan solo 5 años. Luego su madre se casó nuevamente, solo para enfrentar otro divorcio. Criada en el pintoresco barrio de Ozone Park, en Queens, creció escuchando las melódicas canciones de artistas como los Beatles y Judy Garland. La música se convirtió en una parte esencial de su vida desde temprana edad, y a los 12 años ya estaba componiendo sus propias canciones y tocando una guitarra acústica que su hermana le había regalado. Pero había algo especial en ella, algo que le hacía destacar entre la multitud. Su forma única de expresarse se reflejaba en su cabello de múltiples colores y su ropa excéntrica. Incluso cambió la ortografía de su nombre, siguiendo el consejo de un amigo, a Cyndi, lo que le otorgaba un toque más original. Sin embargo, su estilo poco convencional no fue bien recibido por sus compañeros de clase, quienes la intimidaban y le lanzaban piedras. Más tarde asistió a la escuela secundaria Richmond Hill, pero eventualmente fue expulsada. Sin embargo, esto le impidió que persiguiera sus sueños. Obtuvo un GED, lo que equivalía a haber completado la preparatoria, pero a la edad de 17 años decidió abandonar su hogar para escapar del abuso de su padrastro. Su objetivo era estudiar arte y encontrar un lugar donde pertenecer. Así fue como comenzó su viaje, yendo desde Nueva York hasta Canadá, donde pasó tiempo en la naturaleza junto a su fiel perro Sparkly, buscando respuestas y su lugar en el mundo. Después se dirigió a Belmont, donde tomó clases de arte en Johnson State College y trabajó en empleos temporales como camarera. En la década de 1970, descubrió su pasión por la música y empezó a actuar como vocalista en diferentes bandas de covers, una de ellas llamada Doug West. Luego formó otra banda llamada Flyer, que tocaba éxitos de grupos como Bad Company, Jefferson Airplane y Led Zeppelin.

A pesar de sus actuaciones en el escenario, Cindy sentía que no estaba cumpliendo completamente su destino. Un día en 1977, sufrió una grave lesión en las cuerdas vocales que la llevó a dejar de cantar por un año. Los médicos le advirtieron que tal vez nunca podría volver a cantar, pero su espíritu luchador y una dedicada entrenadora vocal llamada Katia Gresta la ayudaron a recuperar su voz. Fue un 14 de octubre de 1983 cuando Cyndi Lauper hizo su debut en solitario con el lanzamiento de su primer álbum. Aquel disco se convirtió rápidamente en un éxito a nivel mundial, alcanzando el cuarto puesto en las listas de Estados Unidos y situándose en los cinco primeros en otros ocho países.

estilista Patrick Lucas contribuyó a crear su imagen punk híbrida, que la hizo destacar entre los adolescentes y los críticos. En este álbum, Lauper coescribió cuatro canciones, incluyendo los éxitos Time After Time y She Bop.

En las canciones que no escribió, la artista a veces modificaba las letras para que se ajustaran a su gusto. Un ejemplo es la canción Girls Just Want to Have Fun. Lopper encontró la letra original misógina y decidió reescribirla para convertirla en un himno para las mujeres jóvenes. El álbum incluyó 5 versiones de canciones, entre ellas Money Changes Everything, un tema New Wave de The Brains, y When You Were Mine de Prince.

álbum fue un hito en la carrera de Lauper, ya que la convirtió en la primera artista femenina en lograr 4 éxitos consecutivos entre los 5 primeros del Billboard Hot 100 con solo un álbum. Además, se mantuvo en las listas Top 200 durante más de 65 semanas y ha vendido desde entonces 16 millones de copias en todo el mundo. El reconocimiento llegó en forma de premios, y en los premios Grammy de 1985, Lindy ganó el premio al Mejor Artista Nuevo. También recibió nominaciones en las categorías de Álbum del Año, Grabación del Año, Mejor Interpretación Vocal Pop Femenina y Canción del Año. Su estilo único también se vio reflejado en su atuendo en la ceremonia de premiación, donde lució casi una libra de collares. El video musical The Girls Just Want to Have Fun fue otro éxito para Lauper, ganando el premio al mejor video femenino en los MTV Video Music Awards de 1984. Esto contribuyó a que se convirtiera en un elemento esencial en MTV. El video contó con la participación de Capitán Lou Albano, un famoso luchador profesional, quien interpretó el papel del padre de Lauper. También contó con la presencia de su madre Catherine, así como de su abogado, gerente, hermano, Butch y su perro Sparkly.

0: A lo largo de 1984 y 1985, Loper fue protagonista de las portadas de importantes revistas como Rolling Stone, Time y Newsweek. También fue nombrada Mujer del Año por la revista MS en 1985. Ese mismo año participó en el sencillo benéfico We Are the World para ayudar a aliviar la hambruna en África.
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0: Loper también incursionó en el mundo de la lucha libre, apareciendo junto al luchador profesional Hulk Hogan. Mundo del rock y la lucha libre. Su relación perduró desde 1982 hasta 1988. En 1985 lanzó el sencillo The Goonies Are Good Enough de la banda sonora de la película The Goonies, que también contó con la presencia de estrellas de la lucha libre. La canción alcanzó el 10º puesto en el Billboard Hot 100.

Además, Lauper continuó siendo reconocida en los premios Grammy en años posteriores, recibiendo nominaciones por su interpretación vocal femenina de rock en 1986 por What a Thrill. En 1986, Cindy presentó al mundo su segundo álbum titulado True Colors. Ese mismo año, Lauper colaboró con Billy Joel en su álbum The Bridge, coescribiendo y cantando a dúo la canción Cut of Silence. También puso su voz en el tema principal de la serie Pee-wee's Playhouse, donde fue acreditada como Ellen Chau. En 1987, David Wolf produjo un emocionante concierto de Lauper titulado Cyndi Lauper en París, el cual fue transmitido por HBO y también recibió un Grammy por su video musical de formato largo. El debut cinematográfico de Lauper se dio en agosto de 1988 en la comedia peculiar Vibes. En esta película interpretó a una psíquica en busca de una ciudad de oro en América del Sur. Para prepararse para el papel, Lauper tomó clases de ondulación de dedos y peinado en la escuela de belleza Robert Fiancé en Nueva York, además de estudiar con algunos psíquicos de Manhattan. Aunque la película no tuvo éxito en su momento y fue recibida con críticas negativas, más adelante se convirtió en un clásico de culto. Lauper también contribuyó con una pista titulada Hauling My Heart All the Way to China para la banda sonora de Vibes, aunque esta no se incluyó finalmente. Sin embargo, se lanzó un video musical y un juego de acción relacionado con la canción. Su tercer álbum fue lanzado en la primavera de 1989 y en él se incluyó el exitoso sencillo número 6, I Trouble Night, que había sido originalmente grabado por Roy Orbison, 3 años antes de su fallecimiento en 1988. Lauper recibió una nominación al Grammy por la mejor interpretación vocal femenina de rock en los premios Grammy de 1990 por esta canción. En ese mismo año participó en un tributo a John Lennon en Liverpool, interpretando

24 de noviembre de 1991, Cindy contrajo matrimonio con el actor David Thornton. En 1993, lanzó su cuarto álbum, el cual fue aclamado por la crítica, pero no tuvo éxito comercial debido a la falta de apoyo de su discográfica. El álbum abordó temas como la homofobia, el abuso conyugal, el racismo y el aborto. Desafortunadamente vendió menos de 120.000 copias en los Estados Unidos y alcanzó el puesto 102 en las listas de Billboard. En 1993, López retomó su carrera actoral, interpretando a la tonta secretaria de Michael J. Fox en Life with Nike. También ganó un premio Emmy por su papel de Marianne Lugazo en la comedia Mad About You. El 19 de noviembre de 1997, López dio la bienvenida a su hijo Declan Wallace López Thornton, convirtiéndose en madre a los 44 años. Su quinto álbum fue lanzado en Japón en 1996 y en otros países en 1997. Al igual que su cuarto álbum, algunas de las canciones de este álbum abordaron temas oscuros como la doble vida de una drag queen en Balada de Cleo y Joy, o una emotiva dedicatoria a un amigo fallecido por SIDA en Say a Prayer.

Aunque fue un álbum profundo y personal, no contó con el respaldo suficiente de su sello y su lanzamiento tuvo poco éxito en Estados Unidos. Para 1999, Loper apareció como una versión animada de sí misma en un episodio de Los Simpsons, titulado Bart no puede romper, donde cantó el himno nacional al ritmo The Girls Just Want to Have Fun. También tuvo apariciones en las películas La Señora Parker y El Círculo Vicioso y Los Oportunistas. Además contribuyó a la banda sonora de la película animada de 2000, Rugrats en París, la película. En años posteriores, Loper continuó realizando apariciones y proyectos notables. En 2005 participó en el show That's Fuck. Ace dirigió un comercial para la edición totalmente años 80 del juego de mesa Trivial Pursuit y la edición anual de los 20. Además hizo su debut en la ópera Los Tres Centavos. Con música, Cyndi Lauper fue honrada al ser incluida en el Salón de la Fama de Long Island en el 2000. En 2000 hizo una aparición en el programa infantil de Nick Jr. Backyardigans, donde interpretó la canción Lady in Pink. A lo largo de su carrera, Loper se ha destacado como una firme defensora de los derechos LGBT y ha llevado a cabo diversas campañas y eventos benéficos relacionados con el orgullo gay en todo el mundo. Su compromiso en este ámbito nace de una profunda pasión por la igualdad y también porque su hermana Ellen es lesbiana, a quien Loper considera una modelo a seguir. Una de sus canciones, Above the Clouds, honra la memoria de Matthew Shepard, un joven gay que fue víctima de un trágico asesinato en Wyoming. Además, Loper fue una de las cofundadoras de la gira True Colors por los derechos humanos. Tuvo lugar en los Estados Unidos y Canadá en junio del 2007. Esta gira, apoyada por la campaña de derechos humanos, ha sido un vehículo para abogar por la igualdad de derechos humanos para las personas LGBT. En 2008, Loper estableció True Colors United. La organización se ha dedicado a poner fin a la falta de vivienda en la juventud, especialmente enfocándose en las experiencias de los jóvenes LGBT. Por otro lado, True Colors ha sido aclamada como un himno gay y de hecho ha inspirado el nombre de la organización. She Bop, el tercer sencillo del álbum She's So Unusual, es notable por ser la primera y única canción en alcanzar el top 10 que menciona directamente una revista dirigida al público masculino gay. El sexto álbum de estudio de Loper fue lanzado en los Estados Unidos en 2008. Ese mismo año participó en 2010, inspirada por la serie Liz. En el 2010 aceptó el desafío del programa de NBC, El Aprendiz de Celebridad, ocupando el sexto lugar en la competencia. En junio del 2010 lanzó su séptimo álbum de estudio, que debutó en el número 1 de la lista Billboard Plus Albums y en el número 26 en el Billboard Top 200. En marzo del 2011 sorprendió al mundo con una actuación improvisada de Girls Just Want to Have Fun mientras esperaba un vuelo retrasado en el aeroparque Jorge Newbery de Buenos Aires.

En noviembre del 2011 lanzó dos sencillos navideños exclusivos en iTunes, una versión inspirada en el blues del clásico Blue Christmas de Elvis Presley y un nuevo dueto con Norah Jones titulado Home for the Holidays.

junio del 2012 hizo su primera aparición en la WWE después de 27 años para conmemorar al legendario capitán Lou Albano en el episodio número 1000 de WWE Raw. En septiembre del 2012 publicó una aclamada memoria en el New York Times, donde valientemente compartió su lucha contra el abuso infantil y la depresión. En abril de 2013 lanzó la edición del 30 aniversario de She's So Unusual a través de Epic Records. La esperada versión presentaba el álbum originalmente remasterizado y tres nuevos remixes, deleitando a sus seguidores con el icónico trabajo musical. Un año después, en septiembre de 2014, la carrera de Lauper recibió un importante reconocimiento al ser incluida en la lista de nominados

0: Arizona y Las Vegas, Nevada, compartiendo así un especial momento madre e hijo sobre el escenario. Más adelante, en agosto de 2017, la artista se enfrentó a una demanda de los compositores Benny Martins y Robert Tepper, quienes alegaban similitudes entre su canción Into the Night y la última canción de Kinky Boots titulada Raise You Up. Afortunadamente, en agosto de 2019, todas las partes acordaron resolver el caso, poniendo fin a la controversia. El 22 de octubre del 2018, Cindy hizo una aparición especial como estrella invitada en el reinicio de la serie de televisión Magnum P.I., donde demostró su talento en la interpretación de un personaje legal. Para 2019, López recibió un honor significativo. En la Universidad de Northern Belmont Johnson, pronunció un inspirador discurso de graduación y fue galardonada con el título honorífico de doctora en letras. En mayo del 2022, se anunció que Alison Elwood dirigiría un documental sobre la destacada carrera de López, bajo el título The Lead the Canary Sing. Este emocionante proyecto, producido por Sony Music Entertainment, se encuentra actualmente en producción, aunque aún no se ha revelado la fecha de lanzamiento. En diciembre de 2022, López emocionó a todos al interpretar su icónica canción True Colors durante la ceremonia en la que el presidente Joe Biden promulgó la ley de respeto al matrimonio, un momento histórico y conmovedor. Ese mismo año, López lanzó el Girls Just Want to Have Fundamental Rights Fund, una iniciativa con la misión de apoyar a las organizaciones que luchan por el derecho al aborto y a la atención médica reproductiva, continuando su dedicación a la defensa de los derechos fundamentales. A principios del 2023, López recibió un gran honor al ser nominada al Salón de la Fama del Rock and Roll, reconocimiento merecido por su indiscutible contribución a la industria musical. En julio del 2023, López nos sorprendió con un nuevo tema titulado Oh Dolores, especialmente creado para la serie de televisión de terror y comedia negra llamada The Horror of Dolores Rose. Mencionar que Time After Time, uno de sus mayores éxitos, ha sido versionada por más de 100 artistas y ha sido reconocida por su impacto, ubicándose en el puesto 22 de las 100 mejores canciones de los últimos 25 años según Rolling Stone, y en el puesto 19 de las 100 mejores canciones de los años 80 según VH1. En lo personal, desde el 2010, López ha enfrentado el desafío de vivir con psoriasis, una enfermedad inflamatoria de la piel que se manifiesta a través de placas plateadas y rojas, acompañadas de escamación, comezón, escalas y sangrado. Ella ha compartido su experiencia destacando que no se trata simplemente de un sarpullido, sino de una condición médica seria con implicaciones más profundas para la salud. ¿Llegaste a usar el colorido estilo de cabello de Cindy? Comparte tu respuesta en la sección de comentarios. Si te gustó, no olvides darle like y suscribirte al canal activando la campanita para estar al tanto de más videos como este. Nos vemos en el próximo video. Hasta la próxima.
1: Hablando de querida melena de Cindy Lauper, había una reina que en la década del 80 copiado por todo destacando una argentina que también éxitos como una espectacular que luego de la pausa te vamos a estar contando quién era. ¿Te acordás? Tal vez en el recuerdo digas, es tal persona, claro, y recuerdes cuál es la argentina que también hacía televisión, hacía comedia y muchas cosas más, aparte de su faceta cantante. Muy bien, seguimos en Estar Contigo aquí en la 95.7 Radio Galina desde la ciudad de San Benito y tenemos que ir a la pausa a los anunciantes.
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Muy bien, así estamos compartiendo los anunciantes. En esto que es estar contigo hasta las 20 horas, te hacemos compañía a través de la 95.7, compartiendo los clásicos de los 80 y 90s. Podés comunicarte al 407-6261 o al 155-056-240. ¿Recordaste en la pausa cuál era la Argentina?

No lo recordaste todavía, ¿eh? Te dejo pensar, ¿eh? También rubiecita, también bajita, igual que Cyndi Lauper, ¿eh? Y hizo televisión, hizo comedia.

¿No recordaste todavía? Bueno, mientras vos recordás, nosotros seguimos recordando música. Seguimos con voces femeninas de la canción, como esta, por supuesto, como Laura Branigan, con temazos nos dejó Laura Branigan, por supuesto,

0: Por supuesto, también tenemos la historia detrás de toda esta canción, ¿eh? Cosa que por ahí ni siquiera sabemos, ¿eh? Detrás de los músicos del otro lado del mundo, ¿eh? Y es bueno conocerlos, por supuesto. Datos curiosos, la historia de Laura Branigan.
1: Hola, hola gente linda, bienvenidos a La Tica Channel, les saluda Andrea. Hoy es un día especial porque vamos a hablar de una de las artistas más emblemáticas de los años 80, Laura Branigan. En este video vamos a conocer algunos datos curiosos sobre su biografía y su carrera artística, así que prepárate para un recorrido emocionante por la vida de esta talentosa cantante y actriz. Desafortunadamente nos dejó muy pronto, pero su música y su legado perdurarán en el tiempo. 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Ahora, recordemos juntos a Laura Branigan. Comenzamos. Laura Ann Branigan nació el 3 de julio de 1952 en Bronx, Nueva York. Ella era la cuarta de cinco hijos y era de ascendencia irlandesa e italiana. Desde pequeña, Laura destacó en la escuela secundaria Byron Hills y era el orgullo de sus padres. En su último año de secundaria, Laura descubrió su pasión por la música y el arte dramático y comenzó a estudiar en la Academia Estadounidense de Artes Dramáticas en Nueva York. Sin embargo, como su familia tenía recursos económicos limitados, tuvo que trabajar como camarera en un restaurante local para pagar sus clases. Durante las agitadas noches de Nueva York, Laura se presentaba esporádicamente en clubes nocturnos y restaurantes donde la música era el centro de atención. Su voz única con un rango de 4 octavas llamó la atención de muchos músicos. En 1974, Leonard Cohen la invitó a ser su corista en una gira y recorrió varios países de Europa, pero ella sabía que no quería quedarse ahí y seguir siendo corista. Siguió estudiando música y actuación mientras cantaba en las noches para ganar experiencia y mejorar su técnica. También formó parte de una banda llamada Medo. Entre el año 1976 y 1977, Laura conoció a Lawrence Larry Crutter, un abogado mayor que ella por 16 años y quien ya había estado casado y tenía 2 hijos. Se enamoró profundamente de él y finalmente se casaron en 1978. Aunque nunca tuvieron hijos, Larry se convirtió en su apoyo incondicional en su búsqueda de triunfar como cantante. En 1979, Laura consiguió un contrato como cantante solista con el sello discográfico Atlantic Records, aunque inicialmente no estaban seguros

de su capacidad. Sin embargo, en 1982, su primer álbum homónimo, Brannigan, fue lanzado al mercado, incluyendo su hit Gloria. ¿Quiénes fueron los creadores detrás de la famosa canción Gloria? A pesar de que Laura es la cantante más reconocida por interpretarla, no fue la primera en hacerlo. El tema fue originalmente creado por el cantante italiano Umberto Tozzi y el compositor y letrista Giancarlo Bigazzi en 1979. En su versión original, la canción estaba en italiano y se lanzó el 7 de mayo de ese mismo año, 3 años antes de que Brannigan la grabara. Sin embargo, su versión en inglés se convirtió en un éxito mundial gracias a la potente voz de Brannigan y a su interpretación emocionalmente cargada. Después de escuchar la versión de Tozzi y la de Laura juntos, sus colaboradores intentaron inicialmente mantener la esencia romántica de la canción y crearon una versión en inglés llamada Mario, en la cual reemplazaban Gloria por este nombre masculino. Sin embargo, tras hacer varias pruebas, esta idea no tuvo éxito. La letra de la versión en inglés de Gloria fue creada por Trevor Bain y Brannigan, quien también aportó algunas frases. Es interesante mencionar que poco tiempo después del lanzamiento de Gloria por parte de Laura, se lanzó otra versión en inglés del tema. Esta versión fue realizada por el cantante Jonathan Quinn, quien hizo la adaptación de la letra italiana al inglés. Sin embargo, a pesar de sus esfuerzos, esta grabación no logró tener ninguna repercusión a nivel internacional. En un principio, las radios estadounidenses no mostraron interés en Gloria, debido a que la combinación del sonido americano y europeo era vista como una posible segunda invasión británica. Sin embargo, la canción fue bien recibida en los clubes, especialmente en los locales homosexuales, que poco a poco la promovieron hasta convertirla en uno de los grandes éxitos de la década. La canción logró una rápida escalada a los primeros lugares de las listas de éxitos en Italia, manteniéndose allí durante 16 semanas consecutivas, 6 de ellas en el puesto número 2. Además, gozó de gran popularidad en el resto de Europa, alcanzando los primeros lugares en países como Alemania, Francia, Austria y Holanda. La canción fue un éxito instantáneo, llegando al número 2 en el Billboard Hot 100. Y obtuvo una nominación al Grammy para Laura en 1982, una de las 4 que recibiría en su carrera. Mantuvo su posición en el top 40 durante 36 semanas, estableciendo un récord para un sencillo de una solista femenina con su permanencia. Además, la canción recibió una certificación de platino por sus ventas de 1 millón de copias solo en los Estados Unidos. Es curioso destacar que la primera vez que Laura interpretó Gloria en televisión fue el 2 de julio de 1982 en el programa de Merv Griffin, y se notaba cierto nerviosismo en su actuación. En 1983, la canción Gloria ya había vendido 3 millones de copias cuando se utilizó en la película Flashdance, que se considera una de las películas con mejor banda sonora de la historia.

0: Ya seguimos con la historia de Laura Branigan aquí en Estar Contigo.
1: Hola, Rodrigo, amigo, ¿cómo estás? ¿Todo bien? Buenísima la música, 80-90. Pasamos un temita de Freddie Mercury y de Queen, cuando puedas. Te mando un abrazo, amigo. Gracias.
0: Gracias, Carlitos. Estamos con Freddy.

Le ponemos onda a la música, por supuesto, aquí en la 95.7 y en estar contigo. Con mucho ritmo, por supuesto, ¿eh?

Y si te gusta toda esta música ochentosa, por supuesto, de lunes a viernes, tenés aquí en la 95.7 el espacio de los clásicos, por supuesto. Sin nada que te interrumpa, ningún loquito que te hable detrás de los temas.

0: Un saludo para Gabriel, que está compartiendo la radio también. Tenemos que seguir con la historia de Laura Branigan, por supuesto.
1: La icónica escena de Baile en el Hielo al ritmo de Gloria se convirtió en parte de la cultura popular y es aún recordada por muchos. Sin embargo, es curioso que aunque la canción fue utilizada en la película, cuando se lanzó el disco de la banda sonora, la misma no se incluyó. Después de conocerse en una gala en Canadá en 1983, Laura y Humberto se hicieron amigos y colaboradores musicales en los años siguientes. Incluso cantaron juntos en varios programas de televisión y conciertos. Branigan aprendió el éxito de Gloria y siguió versionando canciones italianas en su carrera musical posterior. Laura fue invitada a varias series de televisión famosas de la época, incluyendo El Auto Fantástico, Automan, y Chips o Patrulla Motorizada. En esta última se presentó cantando en vivo el tema de la misión del 20 de febrero de 1983. Desde su lanzamiento, la canción ha sido versionada en varios idiomas en todo el mundo. La cantante francesa Sheila lanzó su propia versión ese mismo año, alcanzando el puesto número 8 en las listas francesas. En enero de 1983, la versión alemana interpretada por Lena Valaitis también tuvo un gran éxito. Otros artistas como Albano Carrisi, David Civera, Sergio Dalma, Parchís, Gloria Trevi, Bertin Osborne,
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1: e incluso Laura Pausini han interpretado su propia versión de la canción. En el verano de 1983, Laura lanzó su segundo álbum llamado Branigan 2, en el que adoptó un estilo synth-pop europeo. Este álbum marcó la primera colaboración de la cantante con dos leyendas de la música, Michael Bolton, coletista de la canción How Am I Supposed to Live Without You, y Diane Warren, quien hizo la adaptación al inglés de la canción Solitaire. Laura tomó nuevamente un tema originalmente cantado en italiano para trasladarlo a su estilo, otorgándole un gran éxito. El álbum también incluyó versiones de dos éxitos italianos de Tosi, Mama y Ti Amo.

0: Otro detalle a mencionar es que contribuyó con canciones para bandas sonoras de películas y televisión. En 1983, con la banda sonora de Los Cazafantasmas, y en 1984 con la de Miami Vice. En 1984, Laura alcanzó la cima de su fama con su tercer álbum, Self Control, y su canción del mismo nombre. Original del cantante italiano Raf, cuyo estilo suave y producción poderosa la convirtieron en un éxito mundial. La canción se convirtió en el sencillo más exitoso de su carrera, alcanzando los primeros puestos en las listas de éxitos de varios países y convirtiéndose en un himno en las radios y pistas de baile de todo el mundo. El álbum ganó varios premios, incluyendo el Festival Musical de Tokio con la canción The Lucky One. En 1985, Laura lanzó su cuarto álbum, Hold Me, con la canción principal, Spanish Eddie, que se convirtió en su sexto éxito en 2 años y medio, aunque no logró superar la posición número 20 en las listas de popularidad. A pesar de no tener un video musical, la balada rock I Found Someone, coescrita por Michael Bolton, logró una buena posición en la lista de US Adult Contemporary Chart. En 1987, Branigan experimentó un cambio en su carrera con la publicación de su álbum Touch, el cual contó con la colaboración de nuevos productores y la participación más activa de la cantante en el estudio. El álbum incluyó la canción Shattered Glass, que se convirtió en uno de sus mayores éxitos en el género High Energy. Así como su versión del éxito de Jennifer Rush, The Power of Love, que llegó a ser una de las 20 canciones más vendidas durante la temporada navideña ese año. En 1989, la famosa cantante Cher lanzó su propia versión de una canción de Laura, I Found Someone. Además, Michael Bolton también versionó y cantó algunas de las canciones de Laura, incluyendo su canción emblemática How Am I Supposed to Live Without You. Esta canción de Michael Bolton es muy popular y conocida. En 1990, Laura decidió lanzar su álbum homónimo, Laura Branigan, el cual tuvo un gran éxito en las pistas de baile y se posicionó significativamente en las principales listas de ventas. El álbum trajo de vuelta a la cantante a las pistas de baile con canciones como Turn, David Brown, logrando llegar a la cima del top 35. En 1993 resultaba cada vez más difícil para cualquier cantante mantenerse en la cima del éxito. Laura, siendo una mujer adulta, también experimentó una disminución en la popularidad de sus discos. Ese año lanzó el álbum Power My Hair, que lamentablemente resultó ser un fracaso para ella. También en ese mismo año, en 1993, Lawrence Krutek, esposo de Laura, enfermó gravemente y en honor a él, Laura lanzó su nuevo álbum titulado Over My Heart. Con el fin de estar junto a su esposo, Laura optó por retirarse temporalmente de la música. Sin embargo, su esposo falleció en 1996, 3 años después, a los 59 años, debido a un cáncer. Después de la muerte de su esposo, Laura se alejó de los escenarios y estudios por un tiempo. A pesar de esto, su imagen seguía siendo popular en todo el mundo. Por lo tanto, decidió hacer una gira mundial que incluyó países como Australia, Sudáfrica y Chile, donde recibió la primera de varias invitaciones para participar en el Festival de Viña del Mar ante una audiencia multitudinaria. Durante esta gira lanzó 3 colecciones separadas de sus éxitos. Su última gran colección fue lanzada en 1995 en Estados Unidos y se llamó Best Over, la cual incluyó 2 nuevas canciones, Show Me Heaven, Show Me Heaven. la divertida Demon Delights, de las que se hicieron varias remezclas. Mientras trabajaba en una versión de la canción The Winner Takes It All de ABBA, Laura sufrió un accidente al caer desde una escalera en su casa en Westchester County, lo que resultó en una fractura de ambos fémures. Este incidente pospuso su regreso a la música y la producción de su nuevo álbum. En 2002, Laura actuó en Broadway, donde participó en la presentación de la obra Love Janis, en la cual da vida a la cantante Janis Joplin. La cantante participó también en las películas Movers and Shakers y Backstage. Laura murió de manera repentina el 26 de agosto de 2004 debido a un aneurisma cerebral, una enfermedad congénita que también afectó a su padre y abuelo paterno. Sus restos fueron incinerados y sus cenizas esparcidas en Long Island Sound, en Nueva Inglaterra. La cantante falleció mientras dormía en su hogar, según su manager John Bowers. El hermano de Laura, Mark, cuenta que ella había experimentado dolores de cabeza durante 2 semanas antes de su fallecimiento, pero no buscó atención médica. En lugar de corona de flores, la familia pidió donaciones a la organización Project Angel Food, que ayudaba a personas con VIH/SIDA con dificultades económicas. La familia realizó las honras fúnebres en privado. Desde su fallecimiento en el 2004, cada año se conmemora la vida y legado artístico de Laura en un memorial organizado por sus fans en la casa donde ella había vivido junto a su madre. En este lugar, sus seguidores le expresan su profundo amor y respeto por la cantante, quien les dejó un legado de hermosas canciones. Cuando se dio a conocer la noticia de la muerte de Branigan, sus fans realizaron conmovedoras manifestaciones de duelo con velas encendidas.
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0: Muchas gracias por acompañarme en este video. Espero que hayas disfrutado del video sobre Laura Branigan, tanto como yo al compartirte toda esta información interesante sobre ella, una artista inolvidable de los años 80. No olvides dejarme tus comentarios y opiniones sobre ella y sus canciones preferidas en la sección de comentarios. Además, si tienes alguna sugerencia sobre algún artista o tema que te gustaría que hable en futuros videos, también me encantaría saberlo. Recordá suscribirte al canal y activar la campanita para no perderte ninguno de mis futuros videos. Hasta la próxima.

0: Seguimos, luego de la historia de la biografía, un poco de la vida de Laura Branigan, ¿eh? Espectacular, ¿eh? Actriz, cantante. 407-6261-155-056-240. Y hablando de Freddie Mercury, y de la agrupación Queen, por supuesto, también nos dejó un clásico que se escucha en todos lados y tiene que ver con mucho también con el deporte, precisamente por lo que habla. We are the champions. ¿Qué hay detrás de este tema musical?
1: La primera vez que escuché la canción We Are the Champions de Queen fue en 1985, cuando yo tenía 11 años apenas, y fue al final de la película, de la excelente y muy divertida película Revenge of the Nerds. Recuerdo que pues yo era muy chico, tenía 11 años, mi hermano quería ver la película esta y yo no quería verla, así que me enojé con todo el mundo y dije que me largaba de la casa para siempre, así que agarré mi bicicleta y me fui pedaleando lejos hasta el final de la cuadra. Y ahí me quedé sentado, enojado, enfurecido, hasta que me dio hambre y regresé media hora después a mi casa. En fin, una de las mejores canciones que uno puede escuchar con sus 40,000 mejores amigos en un estadio. Veamos algo acerca de la historia de la canción We Are the Champions. Somos los campeones. Esta canción salió en 1977 en el álbum News of the World y fue compuesta por Freddie Mercury. Como estoy seguro que la conocen la mayoría, les voy a decir entonces que busquen la versión que se llama We Are the Champions Raw Sessions Version en Apple Music o en algún otro lugar. La versión original dura 2 minutos 59, mientras que esta dura 4:37. Con una duración que hace que dure 50% más, encontrarán varias cosas interesantes. Antes que nada, el fraseo de varias líneas o palabras de Freddie es diferente, pero la más grande, grata y notable diferencia es la guitarra. Porque en esta versión encontraremos a Brian May haciendo un montón de cosas que nunca antes habíamos escuchado en la canción. Melodías acompañando la voz de Freddie Mercury, por ejemplo. Hay muchos más coros al final, hay partes en donde se escuchan solo las voces de armonías y la guitarra. Y al final tenemos una última y corta melodía de piano solista de Freddie, así como unas palabras de él diciendo que así es exactamente como debería de ser la canción. Regresando a la canción en su forma original, la letra da algo de qué hablar. Mientras que Freddie Mercury y el grupo entero decían que la canción We Are the Champions, Somos Campeones, significaba y ponía en el mismo lugar al grupo junto con los fanáticos, diciendo que todos somos los campeones, que todos hemos sobrepasado ciertas adversidades en nuestras vidas. Hay muchas personas que dicen que la letra es demasiado egocéntrica y que el grupo se está poniendo por encima de cualquier otro artista. Mientras que el grupo siempre descartó este punto de vista e insistieron en que era una letra de todos juntos, hay ciertas partes que sí son sumamente personales, como esa parte que dice: me dieron fama, fortuna y todo lo que viene con ellas, y se los agradezco. Sin ponerle demasiada importancia a esto, la canción de todas maneras es una oda a seguir adelante, pase lo que pase, y es probablemente la canción más cantada en estadios alrededor del mundo durante distintos eventos deportivos. La canción para mí tiene un significado bastante especial. En el año 2008, una agencia de publicidad me pidió que yo les compusiera el nuevo himno para el equipo de béisbol mexicano que se llama Los Diablos Rojos del México, del Estado de México. Así que yo compuse varias alternativas, compuse música hasta reggaetón, ¿ya? De todo tipo. Pero una de las canciones y la más especial para mí fue una canción que termina siendo como una oda a Queen, específicamente a la canción We Are the Champions. Es más, hasta la nombré así, Somos Campeones. Al final la canción no terminó quedando con el equipo, pero de todas maneras, de todos los jingles y las canciones que yo compuse para comerciales de televisión y de radio, de lejos Somos Campeones fue la que más gratificación me dio. Y se lo debo todo a una de las mejores canciones de la historia. We Are the Champions, The Queen. Si les gustan estos videos que hago, les pido que por favor me sigan en TikTok y también me sigan en mi canal de YouTube, en donde yo hablo acerca de la música que nos fascina. Nos vemos a la próxima. Chao.
2: Bienvenida y bienvenidos. Durante los años 80, hubo un artista que se convirtió en la obsesión musical y visual de medio planeta. Su mirada hipnótica, su voz dulce y su carisma la hicieron inolvidable. Pero detrás del magnetismo y los éxitos existió una historia llena de decisiones arriesgadas, cambios inesperados y momentos que pocos conocen. Quédate hasta el final para descubrir por qué una de sus canciones más famosas fue grabada sin ropa, por qué su banda tuvo que cambiar de nombre, cómo se originaron sus mayores éxitos y qué llevó a la separación del grupo. Hoy recordamos a Susanna Hoff y la legendaria banda The Bangles. Los inicios de una estrella. Susanna Lee Hoff vino al mundo en Los Ángeles, California, el 17 de enero de 1959. Creció rodeada de arte. Su madre, Tamar, trabajaba en el cine y su padre, Joshua, ejercía como psicoanalista. En casa, la música era un ritual. Su madre solía sentarse con sus hijos a escuchar discos durante horas, algo que marcó profundamente a Susanna desde muy pequeña. Junto a sus hermanos, John y Jesse, aprendió pronto a amar a la guitarra y a sentir curiosidad por diferentes estilos musicales. En 1976, tras graduarse de la secundaria, Susanna ingresó a la Universidad de Berkeley para estudiar historia del arte y, paralelamente, soñaba con convertirse en bailarina profesional. Además, trabajó como asistente de su madre en algunas producciones y debutó en el cine con la película Stony Island en 1978. Pero el destino tenía otros planes. La revelación que lo cambió todo. Mientras estudiaba, Susanna adoraba el rock clásico, Pink Floyd, The Who, Led Zeppelin, pero el 14 de enero de 1978 asistió a un concierto que literalmente le cambió la vida. El último show de los Sex Pistols. Unos meses después, vio a Patti Smith. Aquella mezcla salvaje de punk, rebeldía y energía la golpeó tan fuerte que entendió que ya no quería dedicarse al ballet ni solo al cine. Quería una banda. El primer intento musical. En 1979 formó su primera agrupación con su hermano John y su amigo. Duró poco, pero fue el inicio de su camino. Un dato curioso, uno de los integrantes, David Roback, años más tarde, crearía la banda Macy Stars, reconocida internacionalmente. El nacimiento de un grupo femenino único. A comienzos de 1980, Susanna decidió que su siguiente banda sería completamente femenina, algo nada común en la época, dominada por agrupaciones lideradas por hombres. Puso un anuncio en un periódico buscando bajista. La primera en responder fue Annette Zilinskas. Poco después vio otro anuncio. Dos hermanas buscaban formar un grupo. Así conoció a Debbie Vicky Peterson. Esa llamada telefónica ocurrió el 9 de diciembre de 1980, una fecha que Susanna recuerda con claridad porque fue el día siguiente al asesinato de John Lennon. Con el cuarteto completo, comenzaron a ensayar el garaje de la casa de Susanna. Se presentaron por primera vez en 1981, bajo el nombre The Colors. Pero lo cambiaron poco después por The Bang, tocando en bares y pequeños recintos de Los Ángeles. El primer sencillo y el problema con el nombre. Ese mismo año, lanzaron su sencillo Getting Out of Hand, que llamó la atención de Faudi Products y las llevó a grabar profesionalmente. Pero pronto descubrieron que una banda de Nueva Jersey ya tenía registrado el nombre de Bangs y tendrían que pagar por usarlo. Decidieron buscar otro nombre, aunque ninguno las convencía. Hasta que el ingeniero de sonido, Eric B., mezclando The Bangs con The Beatles, surgió The Bangles. Sonaba bien, era fácil de recordar y tenía personalidad. Así nació el nombre definitivo. En 1982 publicaron un EP con 5 canciones, pero no tuvo éxito. Para complicar las cosas, Annette Zielinskas abandonó el grupo. Sin embargo, Susana no se dio por vencida. Llega la estabilidad y el primer álbum formal. En 1983 reclutaron a la bajista Mickey Steele y comenzaron a trabajar en su primer álbum oficial, All Over the Place, lanzado en mayo de 1984. El disco no fue un éxito comercial, pero dejó 3 grandes curiosidades. Uno llamó la atención de Cyndi Lauper, quien las invitó a ser su banda telonera. Dos, captó el interés de Prince, que decidió escribirles una canción. 3. En el video musical de Going Down to Liverpool, aparece el actor Leonard Nimoy, famoso por interpretar a Spock en Star Trek. Nimoy aceptó participar porque no era amigo de la familia Huff. Nimoy aceptó participar porque era amigo de la familia Huff. Sus hijos fueron al mismo jardín de niños que Susana. El éxito mundial, Different Like, después de un año de preparación. El 2 de enero de 1986 lanzaron el álbum Different Like, que las catapultó a la fama mundial. Su primer sencillo, Maniac Monday, escrito por Prince bajo el seudónimo Christopher. Bajo el seudónimo Christopher. Fue un éxito abrumador, llegando al número 2 en Estados Unidos y Reino Unido. El álbum produjo otros éxitos. If She Knew What She Wants, Walking Down Your Street, Following, y el mayor de todos, Walk Like an Egyptian. Esta última llegó al número 1 de Billboard el 20 de diciembre de 1986 y entró en el top 10 de numerosos países. La inspiración del compositor Lian Sternberg para escribir la canción surgió al observar cómo los pasajeros de un ferry se balanceaban torpemente durante una tormenta, recordándole los dibujos de figuras egipcias en las paredes de los templos antiguos. Tensiones dentro del grupo. Aunque el éxito las unió al principio, también generó tensiones. Una de ellas fue que en Walk Like an Egyptian, todas cantaban una parte menos Debbie Peterson, algo que le molestó profundamente. Además, los productores reemplazaron su batería por una caja de ritmos, reduciendo aún más su participación. Estuvo muy cerca de irse del grupo, pero después de hablarlo, decidieron continuar juntas. La etapa cinematográfica de Susana. En 1987, Susana protagonizó la película The All-Nighter, dirigida por su madre. Aunque las críticas no fueron amables, para sus fans fue una joya, pues mostró una faceta más atrevida y sensual de la artista. El tercer álbum, Everything. En octubre de 1988 lanzaron Everything, un éxito masivo que incluyó canciones como In Your Room, Be With You, I'll See Your Face, I'll See Your Free, y la balada legendaria Eternal Flame. Eternal Flame alcanzó el número 1 en Estados Unidos y en países como Reino Unido, Australia, Noruega y Suecia. La canción nació tras una conversación entre Susana y el compositor Billy Steinberg, inspirada en una llama eterna que encontraron apagada durante una lluvia en Graceland.
3: Los años 80
2: y en una lámpara roja que Steinberg veía en su niñez en una sinagoga. La famosa grabación desnuda. Una de las historias más sorprendentes ocurrió durante la grabación de Eternal Flame. El productor David

el grupo. Aunque acumulaban éxitos, internamente las cosas se deterioraban. Celos profesionales, diferencias creativas, cansancio extremo, percepciones de favoritismo hacia Susana, molestias por quien cantaba más y la presión mediática sobre la sensualidad de Huff. Todo eso sumó tensiones que no pudieron superar. El 10 de junio de 1989, Debbie Peterson se casó, pero ni Susana ni Mickey asistieron. Esa fue la señal más clara de la ruptura inminente. En septiembre de 1989, The Bangles se separaron oficialmente. La era solista de Susana. En 1991 lanzó su primer disco en solitario, When You Are a Boy. When You Are a Boy. Y obtuvo un éxito moderado con My Side of the Bed. En 1993 se casó con el director de cine Jay Roach, quien incluso se convirtió al judaísmo para casarse con ella. Tuvieron dos hijos, Jackson en 1995 y Sam en 1998. Mientras tanto, Susana grabó su segundo álbum solista, Susana Huff, en 1996. Un año después participó musicalmente en Austin Powers, dirigida por su esposo. El reencuentro y la actualidad. En 1998, Susana se reunió con sus excompañeras, conversaron, sanaron heridas y decidieron volver a tocar juntas. Lanzaron álbumes en 2003 y 2011, sin repetir el éxito masivo de los 80, pero siempre con una base fiel de seguidores. Hoy, con 64 años, Susana Huff sigue activa, hermosa y llena de carisma. Su legado permanece en la memoria musical de millones. Su llama, al igual que la de su mayor éxito, parece eterna.

actor estadounidense nacido un 20 de julio de 1945 en Los Ángeles, California. Es muy conocida por su voz ronquita y distintiva, así como su prolífica carrera como compositora, tanto de sus propios éxitos como de canciones para otros artistas. Alcanzó la fama internacional en 1981 con su canción Betty Davis Eyes, el cual se convirtió en un gran éxito ganando el premio Grammy a la canción del año. Su voz única y ronquita fue parte importante de su éxito. Kim Carnes.

0: Así estamos compartiendo la música con Kim Carnes, Los ojos de Betty Davis. Pero los 80 y 90, 80 sobre todo, no solo dejaron canciones espectaculares, dejaron mucho en lo que tiene que ver con la tele. ¿Te acordás las series de televisión que teníamos en los 80s? ¿Eh? ¿O no te acordás? De todos esos éxitos espectaculares.
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1: En los años 80 apareció en mi televisor un hombre que se convirtió en mi ejemplo a seguir. Una persona que captó mi atención y que yo quería imitar en todo lo que hacía. Un ser humano con recursos, dotado con una personalidad amigable, buen humor y temple pacífico, pero siempre listo para la acción.
3: MacGyver,

En septiembre de 1985, la cadena ABC comenzó la exhibición de los 22 episodios que integraron la primera temporada, en los cuales se contaban las aventuras de Angus MacGyver, un agente secreto dueño de un ingenio para resolver problemas de todo tipo, haciendo uso de cualquier cosa que tuviera a mano, dispuesto incluso a destrozar el verosímil con cada uno de sus actos. Para promocionar la serie, la cadena de televisión lanzó una campaña super ochentosa.

0: MacGyver odiaba profundamente las armas de fuego y solo iba equipado con su preciada navaja del ejército suizo. Una clásica Victorinox que, si bien no era un juguete, todos la pedimos para alguna Navidad o para Reyes cuando éramos chicos. MacGyver respondía generalmente a los pedidos y misiones que le encomendaba a su amigo Peter Thornton, un empleado de la Fundación Phoenix. Misiones que, claro, solo MacGyver podía cumplir.
1: A superior mind is his greatest weapon. And when the pressure's on and time is running out, he's the man who gets the job done.
0: Los primeros capítulos no lograron despertar el interés de una audiencia masiva y apenas cumplió las expectativas de los productores. Sin embargo, ABC se atrevió a sostener el proyecto y apostó por una nueva temporada que se puso al aire en septiembre de 1986. Lentamente, las historias comenzaron a tener mayor diversidad visual y narrativa y el público finalmente reaccionó positivamente. Con el correr de los episodios, aparecieron personajes potentes que sumaron dramatismo y épica a las historias. Entre ellos, el inigualable Murdoch, el temido archirrival de MacGyver.
2: Creí que la señorita necesitaba ayuda.
3: La señorita es un asesino de alto nivel llamado Murdoch. Murdoch es un terrorista internacional, especialista en disfraces.
0: A medida que la serie cobraba mayor popularidad, se iba exportando a distintos países de Europa, Asia, Centro y Sudamérica, donde también recibió gran aceptación. Lógicamente, ABC puso en marcha la producción de más y más capítulos que conformaron una tercera temporada que nos dio, sin lugar a dudas, el más dramático, disruptivo y memorable capítulo de la serie.
4: Esto es imposible. Murdoch está muerto.
5: ¡No, en realidad, MacGyver!
0: Murdoch persigue a MacGyver e intenta destruirlo provisto de un lanzallamas descomunal. Vi ese capítulo con apenas 5 años y todavía no puedo sacármelo de la cabeza. Una escena bestial. El éxito global de la serie la llevó a extenderse hasta principios de 1992, dando un total de 7 temporadas que sumaron 139 episodios originales. Si bien los primeros 60 capítulos giraban en torno a misiones, Guerra Fría, Medio Oriente y cosas del estilo, las últimas 4 temporadas ponían el eje en ciertos personajes con historias problemáticas y trasfondos más humanos. De hecho, MacGyver, más que un investigador, a veces parecía un asistente social. De MacGyver no hubo muñecos, figuras de acción y mucho menos videojuegos. Bueno, más o menos. En Brasil, que siempre es un caso aparte para todo, existió una empresa llamada Glaslighty que muy frecuentemente encontraba forma de reciclar juguetes de otras líneas para aprovechar los fenómenos infantiles y MacGyver no fue la excepción.
6: MacGyver, profesión perigo, a Ferrari más veloz y seguro. 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
7: Hoje super canivete.
6: Nissan Safari, un máximo en off-road. MacGyver Glaslighty.
0: No recuerdo haber visto nunca a MacGyver con una Ferrari, pero bueno, ahí la tienen. Lo que sí tuvo MacGyver fueron 2 largometrajes tipo telefilms. El primero se estrenó en 1994 y se tituló Lost Treasure of Atlantis. MacGyver y su ex profesor de arqueología deben buscar el tesoro perdido de la Atlántida y al mismo tiempo librarse de la competencia. Apenas 6 meses más tarde, se puso al aire la segunda película bajo el nombre Trail to Doomsday. Tras la muerte de su íntimo amigo, MacGyver investiga y descubre una planta nuclear en Gran Bretaña y un plan para vender armas que podrían poner en riesgo a todo el planeta. MacGyver, para mí, fue una serie fundamental en mi infancia. Contame en los comentarios si vos también la veías. Hace 10 años, un tribunal militar condenó a prisión a un grupo de comandos por un crimen que no cometieron. Estos hombres escaparon de la prisión y se instalaron clandestinamente en Los Ángeles. Hoy, aunque el gobierno los busca, si alguien tiene un problema, necesita su ayuda y puede localizarlos, tal vez pueda contratar a...
8: Los Magníficos.
0: Esa presentación debería estar expuesta en un museo de arte moderno, no solo por la selección de planos espectaculares, sino por la capacidad de resumir la esencia de la serie en un solo párrafo que escuchábamos cada vez que comenzaba el programa. The A-Team, conocida en España como el Equipo A y en Hispanoamérica como Los Magníficos o simplemente Brigada A, se puso al aire en el canal NBC en enero de 1983. La primera temporada contó solo con 14 episodios que se emitieron dentro del horario de protección al menor, por lo cual a pesar de ser una serie de acción, podía haber choques, explosiones y niveles de combate moderados, pero sin violencia explícita y gráfica. La buena aceptación del público llevó a la televisora a comenzar con la producción de más capítulos que se estrenaron en septiembre de 1984, y desde luego que un éxito como este, tarde o temprano, iba a desembarcar en el mercado hispanoamericano.
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0: John Hannibal Smith, el líder del equipo y cerebro de las operaciones. Faz, el sex symbol y galán del plantel. Murdoch, un demente gracioso, experto en pilotar aeronaves. Y Mario Baracus, un hombre rudo, el personaje más bestial, el más atractivo para grandes y chicos. Chicos que como yo comprábamos esta porquería hermosa, el Mario Baracus paracaidista. Una simple figura atada a una bolsa de plástico que siempre terminaba enredada en el cableado eléctrico de la calle o en las ramas de un árbol. A quien no comprenda el nivel de popularidad de Mr. T o Mario Baracus, bastaría solo con mostrarle esta publicidad de Terra Uzi, en la que el famoso presentador argentino Cacho Fontana viaja a los estudios de Hollywood con el único objetivo de visitar al ídolo de los niños.
9: Hola, ¿qué tal, Cacho? Mr. T, ¿cómo está? Lo felicito. Sabemos que acaba de ganar un concurso de forzudos.
10: Cierto.
9: ¿Es verdad que tuvo que destrozar una cantina?
10: Sí, rompí las mesas y todas las botellas y las sillas y aplasté el piano.
9: Brutal. ¿Y qué premio ganó?
10: Aquí está.
9: ¿Todo?
10: Tito, Rhodesia, Ringo y alfajores Terrabuzzi.
9: Pero, ¿todo esto para usted?
10: Y para mis amigos.
0: La segunda temporada tuvo 22 capítulos y se transformó en un éxito descomunal, llevando a Los Magníficos a tocar lo que sería su pico máximo de popularidad. Otras nuevas 25 aventuras llegaron en 1984 y otros 23 capítulos originales se pusieron al aire desde septiembre de 1985.
11: 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No hay duda que tienen acción. Este miércoles a las 9:30 de la noche, no hay duda que Los Magníficos estarán con ustedes en Canal 13.
0: Con el paso del tiempo aparecieron álbumes de figuritas, mazos de naipes y figuras de acción que lamentablemente no tuvieron una gran distribución mundial.
12: With rifle and gear, if there's trouble to face, you know the A-Team's here. They're the A-Team.
13: The A-Team, Murdoch, Hannibal, Face and Beast.
0: Como el automóvil más icónico de los años 80, hubo otro que sin lugar a dudas llamó la atención de grandes y chicos.
14: Knight Rider, a shadowy flight into the dangerous world of a man who does not exist.
0: El auto fantástico, conocida en México como el auto increíble y en España como el coche fantástico. Se estrenó en Estados Unidos en septiembre de 1982 y en cada episodio la serie nos metía de lleno en las aventuras de Michael y Kit. Michael Long, interpretado por David Hasselhoff, era un teniente de policía que llevaba adelante la investigación contra el grupo informático Comtron. Durante una misión, Long se infiltra en Comtron, que planea robar planos de un sistema informático. Sin embargo, la operación fracasa y Long termina siendo traicionado y gravemente herido. Finalmente es rescatado por Wilton Knight, quien encomienda su propia fundación que reconstruya el rostro desfigurado de Michael y transforme su automóvil en un arma poderosa para luchar contra el crimen. La fundación le asigna una nueva identidad bajo el nombre de Michael Knight y pone a su disposición a Kit, un vehículo espectacular equipado con recursos técnicos de primer nivel y una inteligencia artificial dotada de una personalidad única.
15: ¿Kit? ¿Qué hiciste? ¿Tomaste una ducha?
16: Por favor, Michael, sin bromas.
0: El automóvil en cuestión es un Pontiac Firebird Trans Am de 1982, personalizado hasta el infinito, que chorrea onda por los cuatro costados. Una máquina verdaderamente impresionante y futurista. El éxito de la primera temporada y la espectacularidad de sus 22 episodios hicieron que la serie lograra cruzar las fronteras y se emitiera no solo en el resto del continente americano, sino también en países europeos.
17: David Hasselhoff es Michael Knight, un hombre que busca la aventura en nombre de la paz.
0: El juego que se merecía una serie tan icónica como Knight Rider.
18: A finales de los años 80, por obra y gracia del destino, se puso delante de mis ojos una serie de televisión que me dejó helado.
0: No solo por el impactante dinamismo visual de la presentación, sino también por su épica banda sonora. Airwolf, conocida en Hispanoamérica como Lobo del Aire, un helicóptero supersónico con tecnología de avanzada diseñado por el científico británico Charles Henry Moffett a pedido de uno de los departamentos de la CIA para llevar a cabo misiones especiales. Durante una secuencia de pruebas, el mismísimo Moffett traiciona a sus jefes y junto a su equipo roba el helicóptero y se refugia en Libia. Es justo en ese momento que Michael Coldsmith Brinks III, también conocido como Arcángel, decide contactar a Stringfellow Hawk, uno de los pilotos especializados que formó parte de la etapa de pruebas de Lobo del Aire. Su misión, recuperar la aeronave sea como sea. Hawk, luego de cumplir su objetivo y junto a su compañero y copiloto Dominic Santini, decide no regresar el helicóptero. Lo esconde en el desierto y lo utiliza para ejecutar misiones secretas del gobierno a cambio de que lo ayuden a encontrar a su hermano que está perdido en acción desde la guerra de Vietnam. El helicóptero en cuestión era un Bell 222A producido por Bell Helicopter y modificado especialmente para la serie. Lucía como una ballena voladora, pero tenía la velocidad y la energía de una pantera. La serie fue creada por el productor y guionista Donald Belisario y se puso al aire por primera vez en una emisión doble en el canal norteamericano CBS la noche del 22 de enero de 1984, apenas unos minutos después de que finalizara la 18ª edición del Super Bowl. La primera temporada se extendió hasta abril de ese mismo año y tuvo un total de 12 episodios. Apenas 5 meses más tarde, CBS puso al aire 22 nuevos capítulos que tenían un tono menos oscuro y más humano, que se focalizaba no solo en las misiones, sino también en el trasfondo de los personajes principales.
19: Y seguramente te habrás recordado alguna de las series esta. El que peor terminó fue David Hasselhoff, el actor de Lobo del Aire, el personaje que era el piloto de Lobo del Aire, que padecía adicción alcohólica y la verdad que terminó muy mal, Seguimos, 19:55 minutos en Estar Contigo. Ahí estábamos recordando también las series icónicas de los 80 y bueno, nos quedaron muchas más, por supuesto, que habremos disfrutado, como la serie de la familia Ingalls, que se llama, o sea, acá en nuestro país se llamó así, la familia Ingalls, pero se llamaba La Casa en la Pradera. Nos faltó Bonanza, nos faltaron muchas series más que la verdad que nos hicieron disfrutar mucho estas series televisivas de los 80 y 90. Ah, ¿a usted le gustaba Baywatch por la actriz? Magnum, ¿te acordás de Magnum? Con el amigo con los perros, con los Doberman.

Bueno, creo que nadie se acordó de quién era la Argentina que se parecía a Cyndi Lauper en la vestimenta y todo eso, y que nos dejó un clásico ochentoso también. Es ella, por supuesto, actriz, comediante. Y trabajó también de jinglera, armaba jingles publicitarios. Y nos dejó este clásico inmortal de los 80 también, con la música nacional. Y eso se llamaba Divina Gloria, por supuesto.

Y copiabas, también, no sé si copiabas o eran en esa época que las chicas se vestían así, con los cabellos de varios colores, con las ropas con cortas, camisas un poco adentro, un poco afuera, cruzadas en el frente, pañuelos en el cuello, pero de costado, y muchas cosas más en las vestimentas de los 80, de las artistas, de las cantantes, y por ahí joyas también en las piernas, botitas cortas, muy cortas. Y para los niños, las Skippy, ¿te acordás las Skippy?

Por acá nos dice Estela El Gran Chaparral, ¿sí? Y bueno, series como Dallas, Falcon Crest, esos que eran, viste, que se peleaban por la plata, tenían fortuna y se peleaban por la plata, y se robaban los maridos y las mujeres. Igual a San Benito. Muy bien, nos vamos despidiendo de este lunes 27 de Estar Contigo. Muchísimas gracias a los que han estado compartiendo el programa conmigo en este espectacular lunes caluroso, che. La verdad que no hace nada de frío, y estaba comentando, los grillos cantan en el fondo. Parece primavera, ¿eh? Anticipo de alguna lluvia o alguna tormenta. Esto no es otra cosa. Sí, recuerdo, dice por acá, trabajaba con el Muedo, estuvo hace poco en Gran Hermano, Gold. La dorada. No me gusta esta edición dorada. A ver si termina y vuelve la común. Esto fue una producción de Romagal Producciones, de Julio Galván, por supuesto. 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Bien, happy. Bueno, saludamos a Viviana Almada de San Pieri, que hoy está cumpliendo años, que lo pase muy, pero muy lindo. La dueña de panadería San Pieri, por supuesto, las mejores cosas ricas ahí. Esperamos nuestra torta, que nos mande un pedacito de torta. Saludos a Viviana, espectacular, un cumple más, por muchos años más, por supuesto. La saluda a la producción del programa, Romagal, Estelita, Julio. Nos vamos, gente. Estuvimos compartiendo esta tarde linda, hermosa, de Estar Contigo. Y nos encontraremos con Vientos Musicales el próximo miércoles, 18 horas aquí, con Teli Galván, con Román y Diego Aguirre, haciendo Vientos Musicales. Y a las 20 horas, de 20 a 22 horas, el romántico Sintonía de Amor, por supuesto. Vamos, les decimos adiós. Solo quisimos estar contigo. Abrazos para todos y bendiciones. Que tengan buen descanso. Chau, chau.

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